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1: A las 9 de la noche, 29 minutos, hay 11 grados 8 décimas de temperatura en la ciudad. El cielo está despejado en esta noche. El pronóstico anticipa para lo que resta de este miércoles buenas condiciones. También para mañana jueves se espera un día despejado a pleno sol con mínima de 10 grados, máxima de 22. Y el viernes, terminando la semana, también con buen tiempo, mínima de 11 y máxima también de 22 grados.

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0: final para esta hora de clásicos en Aspen 102.3 a las 21:59 minutos con Yusun Durin Nene Cherry, 7 Seconds.
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0: Bienvenido a una nueva hora de clásicos, bienvenido a Aspen Night en este miércoles 16 de septiembre. Gabriel López Fernández está en los controles, yo soy Pablo Rojas y hasta la una de la mañana vamos a compartir la mejor música del mundo. En esta hora con James Blunt, también estarán por aquí Cher, Sade, The Flipper y muchos artistas más. Comenzamos Aspen Night con Bruce Springsteen, Streets of Philadelphia.

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0: Clásicos en After Night a las 22:30 minutos con Jude Cole, You Were in My Heart. 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
0: 10 de la noche, 31 minutos, 11 grados, 7 décimas la temperatura en la ciudad a esta hora. El cielo está despejado en esta noche. El pronóstico anticipa para lo que resta de este día, cielo ligeramente nublado. También para mañana jueves se espera buen tiempo. Se espera un día a pleno sol con el cielo despejado, una mínima de 10 grados, máxima de 22. Y el viernes la semana va a terminar también con buenas condiciones, algo nublado, 11 grados de mínima y una máxima también de 22.

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0: final para esta hora de clásicos en After Night con Elton John, Daniel.
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2: 11 de la noche, 29 minutos, 12 grados, 2 décimas la temperatura a esta hora. El cielo está despejado en esta noche. El pronóstico anticipa buen tiempo para lo que resta de este día miércoles. También mañana jueves habrá buenas condiciones. Se espera un día con el cielo despejado, mínima de 10 grados, máxima de 22. Y también buen tiempo y temperaturas altas para el viernes, algo nublado, mínima de 11 grados para el viernes y máxima de 22.

clásicos en Aspen Night con 38 Special Second Chance. 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

0: Así llegamos al final de esta hora de clásicos en After Night a las 01 minuto con Simply Red, Holding Back the Years.
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0: Le damos la bienvenida a un nuevo día en este jueves 17 de septiembre y vamos a disfrutar una hora de clásicos de Lionel Richie, Richard Marx, Mick Jagger y muchos artistas más. Cyndi Lauper en el comienzo,

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1: A las 0:30 minutos hay 12 grados de temperatura en la ciudad, el cielo está despejado en esta noche. El pronóstico anticipa para hoy jueves buenas condiciones con cielo despejado todo el día, mínima de 10 grados, máxima de 22. Mañana viernes la semana va a terminar también con buen tiempo, 11 de mínima, 22 de máxima y el fin de semana va a subir aún más la temperatura. Se espera un sábado con el cielo parcialmente nublado, 15 grados de mínima, la máxima podría llegar hasta los 23 grados. Y el domingo buenas condiciones, pero hacia la tarde y la noche estaría desmejorando. Se esperan algunas tormentas aisladas para el domingo, mínima de 14 grados, máxima de 24.

clásicos en After Night con Styx. Babe, cuando faltan 4 minutos para la 1 de la mañana en todo el país. Hasta acá te acompañamos en este tramo de este jueves 17 de septiembre con la mejor música en After Night. Nico Borowski en los controles, antes Gabriel López Fernández. Soy Pablo Rojas, quédate en la trasnoche de Aspen disfrutando la mejor música durante toda la noche. Bon Jovi en el final de Aspen Night. Bed of Roses. Que tengas un gran jueves.

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6:09, está aclarando de a poquito en este jueves 17 de septiembre. Compartimos los clásicos en Aspen 102.3, Fleetwood Mac, Little Lies. La temperatura en Buenos Aires, 12 grados una décima, el cielo totalmente despejado, la humedad 89%. Hoy es el día. 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Está Enrique Iglesias en la operación técnica. Soy Fede Benítez. Hasta las 10 te acompañamos con la mejor música del mundo y la información que necesitas para comenzar el día. Escuchemos a Jimmy Cliff. I Can See Clearly Now. En Aspen 102.3.

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1: Los alumnos del Colegio María Auxiliadora ya pusieron a rodar sus tubis. El gobernador encabezó la entrega de 24 rodados a chicos de quinto año del nivel secundario.
2: Yo siempre explico de que no es solo una simple entrega de una bici. Forma parte de un programa de hábitos saludables de vida, de promoción de la actividad física, de promoción de la salud. Y si se quiere, a través de ustedes, chicos de quinto, ser embajadores ante el resto de la comunidad para que usen la bicicleta. La bicicleta es un medio de transporte como es una moto, con la particularidad de que es económico, no contamina porque no larga humo y a su vez promueve la actividad física, que es muy importante para nuestra salud.
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Mientras amanece en este jueves 17 de septiembre, compartimos los clásicos en Aspen 102.3, House Martins Build. 6 y 28 en esta mañana, 12 grados 7 la temperatura en Buenos Aires, el cielo despejado. ¿Qué dice el pronóstico? Quédate, te lo cuento en minutos. Escuchamos ahora Duran Duran, Hungry Like the Wolf, en Aspen 102.3.

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1: 6 de la mañana, 31 minutos, ya amaneció en este jueves 17 de septiembre. No tan frío como ayer, pero una mañana fresca, 12 grados 7 la temperatura actual. El cielo totalmente despejado, nos acercamos a la primavera. Estamos transitando la última semana del invierno. La humedad 82%. ¿Y qué dice el pronóstico para hoy? Muy buen tiempo en este jueves, cielo despejado para la tarde, una máxima estimada en 22 grados. Mañana viernes, para cerrar la semana, cielo algo nublado, mínima 12, máxima 22. Y para el fin de semana, buen tiempo para el sábado, cielo parcialmente nublado con una mínima de 15 y una máxima de 23. El domingo, atención, probabilidad de lluvias a partir de la tarde, mínima 14, máxima 25 grados.

Clásicos en la mañana de este jueves en Aspen 102.3. Terence Trent D'Arby, Dance Little Sister. 20 minutos para las 7 en esta mañana. 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

0: Clásicos en Aspen 102.3 de Depeche Mode. Personal Jesus.
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0: 14 minutos para las 7 en esta mañana, 12 grados 7 décimas la temperatura en Buenos Aires, humedad 82%, el cielo totalmente despejado. Ya amaneció a esta hora y te estás preparando para salir. Tenés que saber qué pasa en las calles, qué ocurre con el tránsito. Toda esa información la tiene Iván Nedoc. Iván, buen día.
2: Buen día, Fede, para vos, buen día para todos. Con tránsito ya intenso, ¿cuánto acceso? Se siente la congestión en Panamericana desde la unión de los ramales Pilar y Campana hasta Camino Buen Aire y luego Buena Marcha hasta llegar a la General Paz, que está particularmente cargada en las zonas de Mataderos y Liniers. Mano al Río de la Plata, como dijimos, con todavía una restricción parcial en la zona del enlace con Lugones, así que a tener en cuenta esto. Con demoras en la autopista del Oeste, hay un reporte de incidente de altura de Ituzaingó que está frenando el tránsito en la zona, luego congestión hasta la zona de Aedo. De Lepián hacia Provincia muy cargada, también Camino Negro sentido al puente La Noria. Hubo un incidente en Paraguay y Ecuador, un ciclista atropellado por una moto. Hay un operativo del SAM en estos momentos en el lugar. En cuanto a los servicios, trenes, subtes, premetro, circulando con sus frecuencias habituales. En 30 minutos actualizamos todo lo que pase.
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4: Los alumnos del Colegio María Auxiliadora ya pusieron a rodar sus tubis. El gobernador encabezó la entrega de 24 rodados a chicos de quinto año del nivel secundario.
5: Yo siempre explico de que no es solo una simple entrega de una bici. Forma parte de un programa de hábitos saludables de vida, de promoción de la actividad física, de promoción de la salud. Y si se quiere, a través de ustedes, chicos de quinto, ser embajadores ante el resto de la comunidad para que usen la bicicleta. La bicicleta es un medio de transporte, como es una moto, con la particularidad de que es económico, no contamina porque no larga humo y a su vez promueve la actividad física, que es muy importante para nuestra salud.
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En Aspen 102.3, DB Boulevard, Point of View. Seguimos ahora para cerrar esta primera hora de Aspen Express con The Beatles, Hard Day's Night.

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1: 7 de la mañana en punto, la temperatura en Buenos Aires, 12 grados 7 décimas. El Senado busca avanzar con la reforma de biocombustibles y convertir en ley Inocencia Fiscal 2. Hoy, a partir de las 11 de la mañana, se tratarán además tres pliegos judiciales, acuerdos diplomáticos y el traspaso de competencias penales a la justicia porteña. Fútbol, Estudiantes eliminó a Corinthians y se metió en semifinales de la Copa Libertadores. Anoche, Estudiantes de La Plata le ganó 1-0 al equipo brasileño de visitante por la vuelta de los cuartos de final del torneo. 12 grados 7 décimas la temperatura en Buenos Aires, humedad 82%. El cielo está despejado.
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Te acompañamos con todos los clásicos en Aspen 102.3, Bonnie Tyler, It's a Heartache, a las 7 y 9 en esta mañana, y hablamos del dólar, la cotización del dólar oficial minorista en el comienzo de esta jornada, 1.480 pesos con 0.7 para la compra, 1.531 con 56 para la venta. En el segmento mayorista, 1.513 con 50, y el dólar blue, 1.540 pesos para la compra, 1.560 para la venta. Seguimos adelante, ahora con Robert Palmer, Mercy Mercy Me, The Ecology, en Aspen 102.3.

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1: Presta atención y llega a vos también puntual a las 7 y 17 con 12 grados 7 décimas de temperatura en Buenos Aires y el cielo algo nublado. Queremos saber cómo está el tránsito a esta hora, Iván.
2: Bueno, con bastante congestión ya en la General Paz, mano al Río de la Plata, en las zonas de Mataderos y Liniers, hasta el acceso norte, se siente la congestión. Ya se habilitaron los dos carriles de Lugones, las obras de Metrogas que dejaban carga muy intensa para enlazar allí en la curva, con bastante congestión durante los últimos días. Ya tenemos tránsito que se ha ido normalizando, con bastante demora también en Panamericana a esta hora, entre Ruta 197 y la zona de Martínez, en la autopista del oeste, demoras desde Ituzaingó, y con carga intensa en Perito Moreno de hacia la 25 de mayo. La autopista Buenos Aires-La Plata, algo lenta entre Bernal y Quilmes, luego desde Dock Sud hasta el ingreso por Huergo. Y en cuanto a servicios, tenemos complicaciones en estos momentos en el tren Roca-Ramal-La Plata por un incidente en Bernal. El resto de los servicios a esta hora funcionando sin problemas. En 30 minutos actualizamos todo lo que pase.
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It's a Mistake. Men at Work en Aspen 102.3 a las 7 y 28 en la mañana de este jueves 17 de septiembre. En minutos, el pronóstico del tiempo. ¿Qué va a pasar en estos últimos días del invierno? 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Seguimos adelante. Ahora con Bangles. Walk like an Egyptian.

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1: 7:32, la temperatura en Buenos Aires 12 grados 7 décimas, humedad 82%, el cielo está algo nublado. ¿Y qué dice el pronóstico para estos últimos días del invierno? Buen tiempo para hoy jueves, cielo despejado para la tarde con una máxima estimada en 22 grados. Mañana viernes, cielo algo nublado para toda la jornada, mínima 12, máxima 22. El sábado, muy buen tiempo también con cielo parcialmente nublado, una mínima de 15 y una máxima de 23. El domingo, buen tiempo por la mañana, pero a partir de la tarde, probabilidad de tormentas, mínima 14, máxima 25 grados.

En la mañana de este jueves escuchás Aspen 102.3, la música de Robbie Williams, Millennium. Y Robbie Williams, después de más de 20 años, vuelve a la Argentina. Estará en el Movistar Arena con su Britpop Tour 2026 y se va a presentar los días 1, 2 y 4.

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0: Clásicos en Aspen 102.3, Thompson Twins, Get That Love.
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0: Sobrevolamos la ciudad a las 7 y 45 en esta mañana, con 12 grados 7 décimas de temperatura, la humedad 82%, alguna que otra nube en el cielo sobre la ciudad, y es momento de la información del tránsito. Momento de Iván Nedoc.
2: Bueno, con tránsito intenso en estos momentos en la autopista del Oeste, un incidente a la altura de Castelar está dejando bastante congestión desde Ituzaingó, se siente la demora hasta la zona de Aedo, con carga intensa también en los primeros kilómetros de la autopista Camino Buen Aire, sentido hacia el acceso norte. Esto está dejando bastante congestión por un choque. Tránsito intenso en Panamericana, entre la ruta 197 y la zona de Martínez, y para enlazar con la General Paz, que sigue cargadísima en todo su recorrido mano al río hasta el enlace con Lugones. Con algo de demora en las zonas de Quilmes, Bernal, en la autopista Buenos Aires-La Plata, se siente la congestión también antes de la bajada de Huergo. Y con tránsito intenso también en los cruces de los puentes, La Noria, Alsina y Puente Pueyrredón. En cuanto a los servicios, atención, hay complicaciones con los trenes. El Sarmiento, sentido hacia Capital, está en estos momentos circulando con demoras por inconvenientes técnicos. El tren Roca, Ramales de la Plata y Bosques Vía Quilmes están reanudando sus servicios completos luego de un incidente en Bernal. El resto de los servicios a esta hora sin problemas. En 30 minutos actualizamos todo lo que pase.
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5: Los alumnos del Colegio María Auxiliadora ya pusieron a rodar sus tubis. El gobernador encabezó la entrega de 24 rodados a chicos de quinto año del nivel secundario.
6: Yo siempre explico de que no es solo una simple entrega de una bici. Forma parte de un programa de hábitos saludables de vida, de promoción de la actividad física, de promoción de la salud. Y si se quiere, a través de ustedes, chicos de quinto, ser embajadores ante el resto de la comunidad para que usen la bicicleta. La bicicleta es un medio de transporte, como es una moto, con la particularidad de que es económico, no contamina porque no larga humo y a su vez promueve la actividad física, que es muy importante para nuestra salud.
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En Aspen 102.3 se pasa la música de Elton John, Who Wears These Shoes. 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
1: Ocho de la mañana, 2 minutos. La temperatura en Buenos Aires, 12 grados, 7 décimas. Una misión del Fondo Monetario Internacional llegará a la Argentina para revisar el acuerdo con el gobierno. El lunes próximo aterrizarán en Buenos Aires los equipos técnicos del organismo internacional para comenzar la tercera revisión del acuerdo. Fútbol, Messi es campeón con el Inter Miami. Las Garzas obtuvieron el cuarto título en su historia al vencer por 2-0 al Cruz Azul, uno de los goles del astro argentino, para así consagrarse en la Campeones Cup 2026. 12 grados 7 décimas la temperatura en Buenos Aires, humedad 82%, el cielo está algo nublado.
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1: Comenzamos a viajar por esta hora exclusiva Smiles. Hora que comienza con The Rolling Stones, Miss You, en Aspen 102.3.

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Viajamos por esta hora exclusiva Smiles en Aspen 102.3. La música de Jack Johnson, Sitting, Waiting, Wishing. Y Jack Johnson vuelve a la Argentina. Después de años de espera, vuelve al país para reencontrarse con el público argentino. Y esto va a ser el 5 de febrero del año próximo en el Movistar Arena con Surfing Music Tour. Un recorrido por las canciones que marcaron generaciones junto a su banda y una nueva propuesta donde la música, el cine y la naturaleza se unen en un mismo escenario. Conseguí tus entradas en movistararena.com.ar. 8 de la mañana, 13 minutos. En instantes actualizamos la información del tránsito.

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1: 8 de la mañana, 17 minutos. La temperatura en Buenos Aires, 12 grados 7 décimas. Humedad 82%. El cielo está algo nublado y el tránsito a esta hora, ¿cómo está, Iván?
2: Bueno, con carga intensa en cuanto a acceso a la Ciudad de Buenos Aires, con bastante congestión también en el perímetro de la capital. La General Paz, mano al río, sigue muy, muy lenta en todo su recorrido, con carga importante panamericana, desde Ruta 197 hasta la zona de Martínez, y desde Ituzaingó hasta la zona de Aedo, la autopista del oeste sigue también bastante congestionada, con demoras en Perito Moreno y en Delepiane, mano al centro, con gran congestión también en Camino Negro para cruzar Puente La Noria, Puente Alcina y Puente Redón, con tránsito también muy intenso, y la autopista Buenos Aires-La Plata con demoras entre Bernal y Quilmes y desde Dock Sud hasta el ingreso por Huergo. Cargado el centro porteño, la 9 de julio, el Bajo, las principales avenidas de la ciudad, en Rawson y Avenida Díaz Vélez, un choque entre un auto y una moto, hay un operativo del SAME en la zona. En cuanto a los servicios, trenes, subtes, premetro, están funcionando a esta hora sin grandes problemas. En 30 minutos actualizamos todo lo que pase.
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Seguimos viajando por esta hora exclusiva Smiles en Aspen 102.3 Falco Rock Me Amadeus. 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En minutos, el pronóstico del tiempo para hoy, para los próximos días. Ahora escuchemos a Daryl Hall y John Oates. Keys on My List en Aspen 102.3.

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1: 8 de la mañana, 31 minutos. La temperatura en Buenos Aires, 13 grados. Una mañana muy agradable en este jueves 17 de septiembre. El cielo algo nublado, la humedad 80%. ¿Qué dice el pronóstico? Que vamos a tener cielo despejado por la tarde, con una temperatura máxima prevista en 22 grados. ¿Qué pasa en la costa? ¿Qué está pasando, por ejemplo, en Pinamar? La temperatura actual, 5 grados. La sensación térmica, 3 grados. 3, el cielo totalmente despejado y el pronóstico que habla también de cielo despejado para toda esta jornada y una máxima prevista en 20 grados. Un gran saludo para nuestros amigos en Pinamar que nos escuchan a través del 101.5.

Viajamos por esta hora exclusiva Smiles en Aspen 102.3. La música de Michael Jackson, Don't Stop Till You Get Enough. 20 minutos quedan para las 9 en esta mañana. 13 grados la temperatura actual en Buenos Aires, el cielo algo nublado y seguimos recorriendo esta hora presentada por Smiles en Aspen 102.3, ahora con Culture Club. Karma Chameleon. En minutos actualizamos la información del tránsito. En un rato, el Aspen Tour. Ahora Culture Club.

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1: Los alumnos del Colegio María Auxiliadora ya pusieron a rodar sus tubis. 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

En esta hora exclusiva Smiles en Aspen 102.3, la música de Justin Timberlake, Can't Stop the Feeling. 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Cerramos esta hora presentada por Smiles con la música de Swing Out Sister, Breakout, en Aspen 102.3.

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2: 9 de la mañana, 2 minutos. La temperatura en Buenos Aires, 13 grados. El gobierno envió al Congreso el proyecto de ley para endurecer las penas por explotar recursos en las Islas Malvinas. La iniciativa amplía prohibiciones para empresas y proveedores, contempla multas millonarias calculadas en crudo y habilita condenas de hasta 2 décadas por extracción petrolera sin permiso argentino. Campeonato Sudamericano de Vóley Brasil 2026. La selección argentina inició victoriosa su camino en este torneo en Río de Janeiro, que clasifica a los próximos Juegos Olímpicos, con un resultado de 3-1 contra su par de Venezuela. Los resultados parciales fueron 25-16, 25-11, 23-25 y 25-13. 13 grados la temperatura en Buenos Aires, humedad 80%. El cielo está algo nublado.
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Las 9 de la mañana con 5 minutos en la República Argentina. Bueno, ¿qué tal? ¿Cómo les va? Muy buenos días, bienvenidas, bienvenidos sean todos a la mañana de la radio. Estamos comenzando nuevamente una nueva conexión a Aspen Juntos, por supuesto de aquí hasta el mediodía, con 18 grados de temperatura ya a esta hora de la mañana. Y te cuento que se espera para hoy jueves 17 una máxima de 28 grados centígrados y para mañana viernes máxima de 27, según lo que indica la red de estaciones meteorológicas. En tanto que en la Villa de Merlo, en este caso donde nos escuchás en 97.7 del dial, tenemos 16 grados 4 décimas con una máxima de 25 con el cielo despejado. En 100.9 estamos en Quilmes también, estamos allí en la zona norte y la temperatura a esta hora de la mañana es de 17 grados 7 décimas, también con máximas de 26 a 27 grados según lo que indica. Más el calor que le pone la música disco, en este caso junto a Bee Gees, sonando para vos en esta conexión Aspen con Eduardo Zúñiga, que está en producción y redes, con Gustavo Ortubi en la musicalización. Mi nombre es Gabriel Alejandro Valdés y estamos juntos hasta el mediodía de San Luis. Jueves 17, a pleno. Hoy largamos concurso, ¿eh? Vamos a regalar un asado completo para que comas vos y cuatro amigos a quienes tenés que etiquetar e invitar. Pero ya te voy a estar contando cómo haces para que vayas a las redes sociales. Por ahora,

¿qué tal? ¿Qué te parece London Beat aquí en la mañana de la radio a esta hora de la mañana cuando se van 14 minutos ya de las 9 y estamos a pleno, ¿eh? 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Todos ellos en la mañana de la radio, todos ellos junto a nosotros, por supuesto, para poder compartir y estar y, por supuesto, informarnos también, como bien te decía. Bien, bueno, la información en lo provincial, en lo que tiene que ver con lo que ha pasado por estos lados, bueno, firmó el llamado de licitación. El gobernador Claudio Poggio autorizó la construcción de 750 viviendas en San Luis y también en Villa Mercedes. Más información, el PJ de Alberto Rodríguez A bloqueó el desafuero del diputado Joaquín Beltrán por el caso de corrupción de Anabela Lucero. El gobierno envió al Congreso el proyecto por Malvinas que endurece las penas por la explotación de los recursos. Volvemos al ámbito provincial, corrupción en el Molino Fénix, la participación de Cristian Becher y la creación de empresas fantasmas. Con anuncios de más obras y equipamiento, el gobernador y el intendente de la ciudad, hablamos de Gastón Isa, inauguraron 13 cuadras repavimentadas de una avenida del barrio Altos del Sol. También no hicieron lugar al pedido de libertad de la exdiputada Anabela Lucero y va a continuar en la cárcel. Causa por corrupción, el faltazo que dejó expuesto a los villamercedinos Walter Aguilar y Carlos Vacuña en la sesión que el diputado Joaquín Beltrán zafó del desafuero. Junto al gobernador estuvo el intendente Gastón Isa, quien renovó y también inauguró la Plaza Virgen de Guadalupe en el barrio Rawson. Y denuncian por mala praxis a María José Sanglá. Una mujer fue 18 veces operada. Congreso Internacional de Educación. Más de 4.000 docentes se inscribieron en las primeras 24 horas. Principales noticias a esta hora, 9:16 en la República Argentina. Y por acá, primero Dire Straits. Luego de esto, vamos con In Excess, pausa y a la vuelta Decibeles y No Mercy. Bien 90 para continuar en Conexión Asper.

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¿Qué tal? Where do you go? Se llama la canción que canta No Mercy a esta hora de la mañana aquí en esta conexión Aspen. Bueno, hoy jueves, los jueves habitualmente hablamos de cine siempre. Y hoy nos vamos a dedicar un poco a las canciones más de amor de cine. Dale, porque vos sabés que la producción dijo lo siguiente. Queremos saber si hay canciones de cine que realmente enamoran. ¿Cuál es esa canción que te hace sentir amor dentro de lo que es el cine? Hay un montón, te digo, hay un montón. Más allá de las que van a elegir, que siempre son Titanic y demás. Bueno, hoy vamos a escuchar canciones que hasta tienen que ver con películas como Adiós a Las Vegas, que hizo que Nicolas Cage ganara un Oscar. ¿Se acuerdan? Cuando hace la historia de un productor borracho que se va a morir prácticamente a Las Vegas y vive su vida con una trabajadora sexual. Bueno, esa película es realmente increíble y bueno, vamos a estar escuchando parte de su soundtrack el día de hoy, donde aparecen canciones de Sting, por ejemplo, que lo hace bastante saciado, bastante una música muy, muy viciada por Las Vegas y demás, ¿no? Pero aparece una canción que es un gran clásico de la música, que se llama Con Lluvia o Con Sol, y que la hace Don Henley, el de Eagles. Bueno, vamos a escuchar la versión que él hace de esta canción, que realmente la hace en un tono de blues, y que sinceramente es muy, pero muy linda canción. Y vamos a estar hablando de esta película, que si no la has visto, te la vamos a recomendar, sinceramente, porque mira, así te lo digo, sinceramente, nuevamente, es un peliculón. Así que, bueno, canciones de cines que enamoran. Porque hay canciones de cine que en una de esas tampoco son las centrales. Pero, por ejemplo, en Top Gun no solamente aparece Quítame la respiración, ¿sí? Bueno, en Titanic sí, la canción central es la de Celine Dion. Pero en El Guardaespaldas hay otras canciones también, ¿eh? Por ejemplo, hay canciones como Everybody Hurt, que también son geniales y que enamoran. Bueno, ¿cuál es la canción que enamora del cine para vos? Es lo que vamos a tener ir escuchando. Si nos mandás audio, si nos contás en dónde viste la película y demás, muchísimo mejor con toda esta historia. Dale, para que lo tengamos en cuenta nosotros también. Bueno, señoras y señores, por acá lo que vamos a hacer es continuar escuchando música a esta hora. Y hablando de música de cine, no sé si enamora, pero sí apareció en El Diablo Viste la Moda y nosotros dijimos, bueno, nos parece una buena oportunidad. Primero va a ser Madonna con Vogue, luego Shania Twain para seguir contándote pronóstico del tiempo y después ir a la pausa.

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1: Ya empezaron a llegar bastantes mensajes, te voy a decir yo, en la mañana del día de hoy. 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Bonnie Taylor a esta hora. Luego, pausa. Luego venimos con Mick Jagger y Tina Turner. Dale.

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siempre, toda la vida, toda, pero toda, toda la vida me gustó esta canción. No sé por qué, que la escuchaba, mirá que era realmente chiquito cuando la escuchaba y siempre, siempre, siempre, no sé, algo le encontraba a este tema y a este disco que había aparecido en ese momento, en los 80, de Tina Turner, quien tenía esta canción que suena para todos ustedes. ¿Qué tiene que ver el amor con esto, no? Bueno, desconsciente en la República Argentina. Bueno, te cuento que ya vamos a empezar a leerte a esta hora, porque en este día jueves estamos hablando de cine en Conexión Aspen, como siempre. Pero ¿cuál es la canción que te hace sentir amor dentro de las canciones de película? Hoy estamos participando por un par de entradas para el cine, más un, escuchá lo que te digo, más un balde se dice, ¿no? Sí, está bien, es un balde para canjear por pochoclos con gaseosa incluida, y también aparte un par de entradas. Imperdible este combo que tenemos el día de hoy. Tenés tiempo hasta las 11:45. Hola, ¿qué tal? Buen jueves, dice por acá Cristina Perry. Me encanta esa canción, marca por acá Nazarena. Bueno, Nasa, ahí lo vamos a estar escuchando. Oh, la gente, hoy justo que es el aniversario con mi marido. ¡Esa! La canción que me hace sentir amor es la de Roxette. Debió haber sido amor, dice Eugenia 307. ¿En qué película apareció? Mujer Bonita. ¿Está claro? Hola, ¿qué tal? Buen día. Nati, no sé cuál es la canción que me estás pidiendo, pero si me mandas un mensaje me lo aclarás mejor. Todo está más que bien. Dale, ¿ok? Bueno, por acá también tengo a José. ¿Qué tal? Buen día, Chucho. Michael Bolton dice I Love So Beautiful, de la película Propuesta Indecente. Ah, mira. Bueno, la vamos a buscar, José 479, y son algunos de los mensajes que nosotros empezamos a recibir a esta hora de la mañana. Dale, vamos a estar con estas canciones. ¿Te diste cuenta que nadie pidió Titanic, nadie pidió eso? O sea que venimos bien, porque estamos ampliando el espectro de la música de lo que escuchamos. En un rato, de a poco, van a empezar a salir las canciones. No todas juntas, pero sí van a estar saliendo la mayoría de ellas. Dale, todo lo que tengamos tiempo de poder escuchar. Así que a quedarse con nosotros, que esto realmente se va a poner muy, pero muy interesante. ¿Qué hora es, che? 10:09 ya en la República Argentina. Tenemos tiempo de informarnos, ¿no? Tenemos tiempo, por supuesto, de saber qué es lo que ha pasado a nivel provincial durante la mañana también, qué es lo que estuvimos contándote nosotros, pero con la información que nos llega a través del microinformativo. Por supuesto, antes, siempre, siempre, siempre lo que tenemos es buena, buena, buena música. Esto es She's a Lady. Esto es Tom Jones sonando para todos ustedes en la mañana de la radio.

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1: Poggi inauguró obras en la Escuela General José de San Martín. Acompañado por la ministra de Capital Humano de la Nación, Sandra Petovelo, el mandatario recorrió las obras y supervisó dos importantes planes educativos, Hora Más y la universalización de la sala de 3 años del nivel inicial.
2: Nos acompaña la ministra de Capital Humano del Gobierno Nacional, Sandra Petovelo, cuando se enteró que veníamos a esta escuela y sabiendo que en esta escuela se implementa un programa nacional que es de Hora Más a partir de este mes de septiembre. Quería, bueno, conocer la evolución de la metodología de la Hora Más, que aparte visitarlos a los chicos y a los docentes. Hoy casualmente terminamos una obra de puesta en valor de la escuela que empezó hacia finales del año pasado con la habilitación de la sala de 3. Hoy tenemos ya a partir de este año chicos de sala de 3 en la escuela, como lo estamos haciendo en todas las escuelas de la provincia de San Luis.
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¿Qué tal? Bueno, ahí estamos realmente con Psychical, en este caso Olivia Newton-John, pasando para todos ustedes aquí en la mañana de la radio. Ay, por favor, no sé por qué se me ocurrió abrir esto. Ay, por favor, ¿cómo se me va a ocurrir abrir a mí en este momento el mensajero? Ahora tengo que leer, no me queda otra. Y sí, más vale que sí. Bueno, 10:26. Che, muchas gracias. Todos los días están a pleno, están con nosotros y por supuesto disfrutando de todo. Hola, ¿qué tal? Buen día, Chucho, ¿qué tal? Dice, en la película Footloose hay un tema que se llama Almost Paradise. Me encanta. Lo busco, Graciela, lo busco y van a ir saliendo. Pero así, mi tema es de la película Mulan Rouge, dice Gastón 681. ¿Saben cuál es? Your Song, de Elton John. Ah, mirá, aparece esa canción, no sabía. Porque vos sabés que esa peli no la he visto. La tengo ahí como pendiente y tengo que verla. Me dijeron todo. Lo que pasa es que a mí, no sé a ustedes, pero a mí, los musicales, mucho como que. Hola, Chucho, buen día. Canción que amo es la de Whitney Houston, It's Nothing, precisamente. Y su presentación en la película El Guardaespaldas, dice. Si hay tiempo, me gustaría escucharla, porfa. Buen jueves para todo, Marca Noé. Y mira, voy a leer la guada por acá. Hola, ¿qué tal? Buen día. La canción que me enamora de la película de Kevin Costner, El Príncipe de los Ladrones, el tema de Bryan Adams, Everything I do it for you. Todo lo hago por ti. Son canciones que son, pero tremendas, y que, por supuesto, vamos a tratar de ir pasando la mayor cantidad de esas que podamos. ¿Te parece? ¿Sí? Por acá nos quedamos con esta gran canción de Nick Kershaw, y por supuesto luego mucho más. Dale.

¿Qué tal? ¿Qué te parece? Jim Blossom sonando para vos aquí en la mañana de la radio con muy buenas canciones. Bueno, empezamos a cumplir, ¿te parece? A esta hora, Chucho, ¿qué tal? Buen día. Dice de la película Nueve Semanas y Media, por favor. Esclavo del Amor, de Brian Ferry. Bueno, mira, de a poquito vamos a ir cumpliendo. Primero, del Príncipe de los Ladrones. Luego, Slave to Love. Por acá, Bryan Adams con Everything I Do, I Do It For You. Todo lo que hago, lo hago por ti. Y por supuesto, luego Brian Ferry y mucho más.

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Bueno, así estamos. I Can Dance se llama la canción que canta Genesis a esta hora. Antes era Like a Stone junto a Audioslave, sonando por supuesto para todos ustedes. Che, qué lindo esto, ¿eh? Cuánta gente que se ha comunicado el día de hoy, cuánta gente que ha dejado, por supuesto, su mensaje, cuánta gente que está junto a nosotros en la mañana de la radio. Y nos pone muy contentos, realmente, muy pero muy contentos. Tiempo de cumplir con todos ustedes, y lo hacemos así, pero mira, rapidísimo. ¿Por qué? Porque de esta manera creemos que vamos a poder llegar a cumplir con la mayoría de los pedidos que ustedes nos hacen aquí en la mañana de la radio. Encima venía con festejo el día de hoy, ¿no? Oh, canciones que enamoran de película. Oh, por favor, ya te sigo leyendo. Luego de esto, Whitney Houston. Y lo bueno que no va a ser con Siempre te mereces, sino con otro tema, dale.

¿Qué tal? Ahí estamos. Mirá, escuchá esta parte. Claro, Whitney Houston sonando para todos ustedes aquí en la mañana de la radio. 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Dale, ¿te parece? Sí. Bueno, dejamos atrás esto y esta es otra de las canciones que nos habían pedido, que la canta Ann Wilson con Michael Reno. Y esto aparece, Canciones que enamoran, en la película Footloose, y ustedes tienen ganas de escucharla y nosotros cumplimos. Luego de esto, Elton John con Your Song.

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0: Enjoy the Silence se llama la canción que pasa a esta hora, por supuesto. Bueno, ¿saben qué? Me dicen que tal, buen día, Chucho. El tema de Michael Bolton, You Are So Beautiful to Me. Me sale esa versión, que seguramente, pero vos me pedís, en realidad, una canción que se llama I Love So Beautiful. Entonces, la vamos a buscar. A ver si aparece de esa manera, porque viste que te suele pasar a veces que decís, no, pero es esta la canción. Porque está I Love Somebody, por ejemplo, I Love So Beautiful también es un tema, pero ha hecho esa otra versión que yo te decía, Michael Bolton, que también está buenísima como para poder escucharla. Pero antes, eso apareció en la película Propuesta Indecente, dice José 479. ¿Qué tengo por este lado? Hola Héctor, un saludo grande para vos, Héctor. Bueno, la tengo a Vero, que me ha mandado un audio que ya lo vamos a estar escuchando, y también la canción de Ghost, La Sombra del Amor, me dice por acá. Pero ese es un clásico, es de los Richard Brothers. Y también, por ejemplo, acá me dicen la canción de amor de Dirty Dancing. ¿Cuál es? No sé cuál es. Yo ya me acordé cuál es. Aparte es un clásico, clásico. Entonces me parece que estaría buenísimo poder escucharla, Vero, ver qué nos pide Vero, y también seguir cumpliendo con todos ustedes y ver cuáles son las canciones que tienen ganas de escuchar el día de hoy. ¿Te parece? Dale. Bueno, mira, presta muchísima atención a esto. Mira.
1: Buen día, ¿cómo estás?
0: Hola.
1: Escúchame la voz. Estoy sí. arrastrando la semana, ya no sé cómo llegar al fin
0: pasó?
1: De semana, te cuento.
0: ¿Qué pasó? Y así querés
1: quiero
0: hacer
1: pedirte
0: radio.
1: De Phil Collins una canción que me encanta, la verdad que me conmueve muchísimo. Against All Odds se llama, y es de una película del año 84, banda de sonido de esa película, que se llamó El Amor y la Pasión. Uh-huh. No es muy conocida la peli, la verdad que no la vi. Trabaja Jeff Bridges, que era muy jovencito en ese momento. Pero bueno, la canción trascendió y hasta el día de hoy, con todo lo que tiene que ver con Phil Collins, vos viste lo que es. Así que bueno, pedirte esa canción, participar por las entradas, a ver si vamos al cine el fin.
0: Perdón.

Buen día, hermano querido, buen día, ¿cómo estamos? Me parece que me voy a ir un par de años lejos para atrás. Me gustaría escuchar la canción del bueno, el malo, el feo. Dedicáselo ahí a los chicos que están trabajando. Que trabajen.

Bueno, ¿qué tal? Ahí estamos con la canción que nos pedían. Bueno, tranquilito. Che, ¿qué tema que nos pidieron recién? Estaba viendo por acá, claro, es una canción que no es cantada y tampoco es de amor. Bueno, depende, como quieras verlo, ¿no? Lo del bueno, el malo y el feo, ¿eh? Pero bueno, es así. Los chicos están laburando y están a pleno, me dicen por ahí, ¿eh? Así que bueno, yo creo que más que nada lo que te sirve un poco de esto es, por ejemplo, por acá uno de los productores me decía, a mi viejo le encanta esa canción también. Lo cierto es que este muchacho, Ennio Morricone, siempre ha estado en grandes películas y bueno, había hecho esta canción, ¿no? No la podemos dejar completa porque no es un tema de Aspen, pero sí un poquito. ¿Un poquito? ¿Sí? Aparte que te dan ganas de sacar un revólver con esto, ¿viste? En el acto, cuando eras chico te regalaban esos acevita. Decime si no. Y me decía un amigo que el recorrido de lo que es precisamente el soundtrack de esta película. Esta canción se llama El Ocaso, por ejemplo. Después tenés Sentencia, que era Sentenza. ¿Se acuerdan? Esto. Esa escena es lo mejor del western que hay en el mundo, me dice Robert por acá, ¿eh? Claro. Y eran todas canciones de esta forma, ¿no? ¿Y esta te acordás de esto? Que era distinta. Mirá. ¿Viste? Tiene como ese tono medio como de la India, ¿no? ¿Viste? Esta parte, mirá. Tenés que bárbaro, por favor. Esto era La Fuga a Caballo, así la habían denominado. Estaba El Bueno, el Malo y el Feo, pero esta versión que estamos escuchando precisamente en este momento. Después estaba El Desierto, La Carreta de los Fantasmas, La Misión San Antonio. Bueno, un montón de todo lo que había ahí. Y tratando de cumplir aunque sea un poquito con vos. Bueno, para ir a la pausa, Martica. Luego de esto, Kenny Loggins, que también lo pidieron, pero pidieron Zona Peligrosa, que va a ser casi para el final del día de hoy. Dale, y ya te decimos quién ganó y todo eso.

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1: Poggi inauguró obras en la Escuela General José de San Martín. Acompañado por la ministra de Capital Humano de la Nación, Sandra Petovelo, el mandatario recorrió las obras y supervisó dos importantes planes educativos, Hora Más y la universalización de la sala de 3 años del nivel inicial.
2: Nos acompaña la ministra de Capital Humano del Gobierno Nacional, Sandra Petovelo, cuando se enteró que veníamos a esta escuela y sabiendo que en esta escuela se implementa un programa nacional que es de Hora Más a partir de este mes de septiembre. Quería conocer la evolución de la metodología de la Hora Más, que aparte visitarlos a los chicos y a los docentes. Hoy casualmente terminamos una obra de puesta en valor de la escuela que empezó hacia finales del año pasado con la habilitación de la sala de 3. Hoy tenemos ya a partir de este año chicos de sala de 3 en la escuela, como lo estamos haciendo en todas las escuelas de la provincia de San Luis.
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Bueno, ¿qué tal? Casi en el final del programa. Un poquito de esto porque me lo habían pedido nada más. Porque hoy eran temas de amor, pero bueno, tratamos de cumplir. Producción, ya está, todo, ¿no? Solucionado, arreglado, como tiene que ser. Qué grande, por favor. Ah, la producción es genial. Que quede en historia para que la gente sepa quién ganó las entradas. Recuerden que hoy regalamos el premio doble, así que estuvo buenísimo. Eduardo Zúñiga en producción y redes. Gustavo Ortubia en la musicalización. En parte porque hoy también eligieron mucho a ustedes, ¿sí? Mi nombre es Gabriel Alejandro Valdés y para el final del día de hoy nos vamos a quedar con She Likes the Wind. Ella es como el viento de la película Dirty Dancing. Bueno, luego de esto siguen con Aspen, por supuesto. Mañana viernes, último día de la semana, volvemos a estar con vos.

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1: Bueno, vamos a ver. Estefanía empieza a jugar por la escala 5 de Aspen Metallica en Las Vegas. Primera pregunta, 7 segundos para responder. ¿En qué tipo de vehículo Metallica viajó desde California hasta Nueva York para grabar su primer álbum? ¡Tiempo!
2: Ay, no la tengo.
1: No te puedo creer.
2: No.
1: ¿No? Bueno, vamos a la música. No se pudo. No viajó en uno de esos autos. Fue algo más creativo. 11:52, vamos a ponerle música y a contarte en un ratito que, Las Vegas dejó ya de ser un parque de diversiones para apostadores. Las Vegas construyó una identidad musical única, aclamada por el glamour también, la ostentación y el show business. En un ratito te cuento un poco de Las Vegas, también de la esfera y de las bandas que nacieron allí. Y a propósito de la escala, esta fue la escala anterior, que fue en Valencia, con mucho calor, antes a Lenny, ¿no? Y la verdad que fue espectacular. Porque si hay algo que guardamos son experiencias, momentos y esas llaves, esas carrions que se abren y llevan a nuestros oyentes a vivir momentos únicos. Como el que se vivió, como te dije, en Valencia con los Pet Shop Boys. ¿Los escuchamos? West End Girls.

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0: día en Buenos Aires, 26 la temperatura, y estamos en busca de un ganador o una ganadora. Hasta ahora pensábamos que venía bien y bueno, estuvieron en instancias casi casi decisivas, pero no. 11-33-00-123, ahí llegaron cientos, miles de mensajes que agradecemos mucho. Y ya tenemos a alguien en línea. ¡Hola! ¿Hola?
1: ¿Hola?
0: Sí.
1: Hola, Eduardo.
0: ¿Qué haces, Eduardo?
1: No puedo creer que estoy hablando.
0: Acá Mariano, ¿cómo estás?
1: Bien, bien, no puedo creer que estoy hablando.
0: Créelo, porque es verdad. Eduardo, ¿cómo es tu apellido? ¿Años? ¿De dónde estás hablando?
1: Eduardo Tulio es mi apellido y estoy hablando desde Avellaneda.
0: Bien. O sea, un hincha de River, prácticamente.
1: No. De Independiente.
0: Claro, claro que sí, era un poquito. Bueno, Eduardo, fanático de Metallica, ¿qué te trae por acá? Contame algo más. Y ya empezamos con las preguntas,
1: sí,
0: ¿eh?
1: Sí, me volví loco.
0: Sí.
1: Con varias cosas. Las Vegas es una ciudad increíble.
0: Sí.
1: La Esfera es un lugar que me encantaría conocer, no lo puedo creer el lugar que es. Y bueno, nada, y Metallica de toda la vida lo escuché. Desde lo fui a ver cuando vino la primera vez en Argentina, en el 95.
0: Sí. Qué bueno, qué bueno. Bueno, hay un historial. O sea, hay ganas de conocer la ciudad, ganas de conocer ese lugar. Viste que es igual a nada. O sea, no hay algo que se compare. La experiencia, ya
1: es
0: te decía.
1: Es único en el mundo.
0: Totalmente, sí. Totalmente. Un ratito voy a contar algunos detalles que tienen que ver con la inversión, la tecnología que hay adentro, la experiencia 4D. Bueno, vamos a jugar, ¿te parece, Eduardo?
1: Sí, claro.
0: Bueno, ¿estás listo? Vamos, ¿eh? Primera pregunta, sí. Son tres, ya sabes, 7 segundos para responder. Si pasas las tres, vamos a la última, que es ¿a qué hora sonó tal o cual canción de Metallica en el aire de Aspen? ¡Vamos! ¿En qué tipo de vehículo Metallica viajó desde California hasta Nueva York para grabar su primer álbum? ¡Tiempo!
1: En un camión de mudanza.
0: Pero correcto, sí, sí, qué buena experiencia. En un camión de mudanzas. Primera adentro. Vamos con la segunda, Eduardo. ¿Estás listo?
1: Sí.
0: ¿Estás ready? Bueno, ¿en qué serie animada de televisión apareció Metallica en 2006? Tiempo.
1: Los Simpsons.
0: Pero sí, correcto, Eduardo. Muy bien, muy bien. Yo no me paro, ¿eh? Yo sigo. Vamos con este envión. Vamos a la tercera pregunta, 12 y 4. A ver, ¿estás listo?
1: Sí, sí,
0: yo le pregunto, porque hay un silencio ahí que me da miedo. Bueno, ¿cuántos...?
1: No puedo creer, te digo, estoy súper nervioso.
0: Ah, bueno, es eso, ok. Bueno, Eduardo, ¿cuántos son los integrantes de Metallica? ¿Tiempo?
1: 4.
0: Sí. Ah, los quiere nombrar, pará un poco. No, ya está, con que dijiste 4 está bien. 4, correcto. Eduardo, ¿me dijiste, me reiterás tu apellido que no lo escuché bien?
1: Vitulio.
0: D o V.
1: De corta I.
0: Ah, Vitulio.
1: De corta I, T-U-T-O.
0: Vitulio. Bueno, a ver. ¿Sabes que tengo Vitulio acá? Tengo el carrión que está encendido. Le falta un sticker de... Tiene, mira, Australia. Tiene el Aspen Tour que se fue, bueno, Valencia. Por todos lados.
1: Sí.
0: Burdeos. Le está faltando un Las Vegas. Y espero que se lo pongamos al regreso. Bueno, vamos. La pregunta... Esta que te puede llevar a Las Vegas sin escalas para vivir uno de los shows más impresionantes de todos los tiempos es la siguiente. El sábado 5 de septiembre, Enter Sandman sonó ¿a qué hora, Eduardo? ¿Tiempo?
1: No lo tengo, justo el 5 de
0: la tarde,
1: creo que es 15:40.
0: Te mando no un abrazo, un fuertísimo abrazo. Y te tengo que decir que no, Eduardo. Bueno, vamos al siguiente participante. Hola, ¿con quién tengo el gusto de hablar? Buen día.
2: Hola, buen día, Matías habla.
0: ¿Qué haces, Matías? ¿Todo bien?
2: Todo bien, acá un poco nervioso.
0: No, se pasa rápido, escúchame. Contame, decime tu apellido, dónde estás hablando, todo eso.
2: Matías Rodríguez, estoy ahora en Villa Urquiza, venía manejando, me llamaron, frené y acá estoy concentradísimo.
0: Qué grande, bueno, tranquilo ahí, concentrado. Claro, pues mandaste un mensaje al 11-33-00-123 y estar ahí en ese número ya es mucha suerte.
2: Sí, la verdad que sí, ya con esto satisfecho. Y si viene con chapa, ni te cuento.
0: Bueno, ojalá. ¿Cuántos años tenés, Matías?
2: 40.
0: Bueno, es una linda época, ¿eh? Balance de los 40 para hacer un viaje musical. Bueno, vamos a jugar, ¿verdad? ¿Estás listo?
2: Dale.
0: Ok.
2: Listo.
0: Primera pregunta para Matías, que está en Villa Urquiza ahora. ¿En qué año Dave Mustaine entró a la banda como guitarrista? ¿Tiempo?
2: En el 81, 1981.
0: Sí, correcto, correcto. Muy bien, muy bien. O sea, pista, me acuerdo que la dimos todo el tiempo, pero ayer, por ejemplo. Bueno, vamos a la segunda pista, a la segunda pregunta más bien. ¿Está listo, Matías? ¿Sí? Yo pregunto,
2: sí,
0: pues
2: preparado.
0: Si se desmaya, qué sé yo. Bueno, va, segunda pregunta.
2: No, por ahora bien.
0: Vamos, vamos todavía. ¿Cómo se llama el tercer álbum de Metallica lanzado en 1986? Tiempo.
2: Master of Puppets.
0: Sí, correcto. Master of Puppets. Correctísimo. Bueno, vamos a la tercera. ¿En qué año Metallica lanzó el álbum conocido como The Black Album? Tiempo.
2: En 1991.
0: Sí, correcto. De hecho, acá tenemos un CD. Tenemos toda la colección acá sobre la mesa. En un ratito lo vamos a mostrar en redes, todo esto que está pasando y mucho nervio. Otra vez toco el carrión. ¿Sabes qué vibra, Matías?
2: Sí, sí, sí.
0: No, no, tiene una pulsión, tiene un tremendo. Bueno, ahora sí, va de nuevo para vos. La pregunta. No, de nuevo no, es la última. Con esta te consagrás.
2: A ver, preparado, preparado.
0: El sábado 5 de septiembre, Enter Sandman sonó. ¿A qué hora, Matías? ¿Tiempo?
2: A las 10:31.
0: Yo te quiero contar una intimidad. Cuando me pica la cabeza, me rasco así, es como que me agarra como un nervio. Digo, como que no lo puedo creer. Qué cerca que estamos y que no se pueda meter ese gol. Gracias, Matías. Vamos con otro llamado. Hola. Hola, hola, hola.
3: Hola.
0: ¿Con quién te...? Oh, ¿cómo le va?
3: Mira, ¿cómo te va?
0: Se pararon las guitarras con esa... ¿Cómo es tu nombre? ¿Cómo estás?
3: Rocío.
0: ¿Qué haces, Rocío? ¿Todo bien?
3: Bien, bien, todo bien.
0: Bueno, sí, me da tu apellido, a ver.
3: Gascón.
0: ¿Gascón, como la calle?
3: No, como... igual, pero con T.
0: Ah, Gastón.
3: Gascón, T-A-S-C-O-N.
0: Ah, bueno, estoy sordo. Rocío Tascón. Bueno, ¿edad?
3: 38 años.
0: Bueno, no se le pregunta la edad a las mujeres, Mariano. ¿Qué
3: no pasa nada.
0: No pasa nada. Bueno, vamos a jugar. ¿Estás lista? ¿Escuchaste la radio? ¿Tenés las canciones, los horarios, las pistas, todo?
3: Y tengo todo lo que puedo.
0: Bueno, está muy bien, pero se tiene fe. Bueno, Rocío, vamos a retomar. Quedan pocas preguntas, ¿eh? ¡Wow! Bueno, vamos con esta. Acordate, son 7 segundos, rápido, ¿eh? Va, primera pregunta para Rocío. ¿En qué álbum está incluida la canción Nothing Else Matters? ¡Tiempo! Rocío, no.
3: Okay.
0: Ahí está, te regalamos un pedacito de la canción, pero no pudo ser. Y no doy la respuesta porque voy a hacer la pregunta de nuevo. Rocío, te mando un beso grande, gracias. Rocío Tascón, Yo quiero encontrar a un ganador, a una ganadora. Pero ¿sabes qué? Mientras tanto, como se dice en México, echa a rodar la rola y vamos a escuchar una canción que define el mejor momento en la música de Whitney Houston. Así que mientras vamos en busca de un ganador que te lleve así sin escalas a Las Vegas a ver a Metallica en el Sphere, yo creo que por ahora, mientras esperamos eso, me quedo bailando con alguien que me ame. ¿No es cierto, Whitney? Whitney Houston.

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0: Estamos escuchando a Lenny Kravitz, Fly Away. Eso es lo que queremos hacer, Fly Away, pero con vos, a Las Vegas, para ir a ver a Metallica en el Sphere. Vamos a abrir una vez más nuestro teléfono. ¿Cómo está? De difícil, de complejo. Te digo, hola, te digo buen día. ¿Con quién tengo el gusto de hablar? Hola.
1: Hola.
0: Sí.
1: Eduardo, ¿cómo te va?
0: ¿Qué haces, Eduardo?
1: Acá andamos, laburando.
0: Sos otro Eduardo, ¿no?
1: ¿Eh? No, ¿por qué?
0: No, pues ya tuvimos uno. ¿Cómo es tu apellido y de dónde estás hablando?
1: Chino, acá está Almagro.
0: Almagro, buenísimo. ¿Y edad?
1: 53.
0: Bueno, 50. Eduardo, ¿estás listo? ¿Escuchaste ya la radio?
1: Sí, estuve anotando un par de anotaciones y bueno, vamos a ver qué sale.
0: Bueno, vamos a ver qué sale, es una buena esa. No hay mucha expectativa. Alguien me dijo una vez, expectativa cero, y de ahí se empezó a construir una realidad bastante buena. Bueno, vamos. ¿Estás listo?
1: Sí, dale, vamos, bueno, vamos para adelante.
0: Me gusta esa actitud. Primera pregunta para Eduardo a las 12:18. Ok, ¿desde qué estado viajaron Metallica hacia Nueva York en 1983 para grabar su primer álbum? ¡Tiempo! Bueno, Eduardo, te mando un fuerte, fuerte abrazo. Vamos a el próximo participante. Todos han mandado su mensaje. ¿Te acordás que te dije la palabra Metallica con tu nombre, DNI, al 11-33-00-1023? Obviamente es condición indispensable tener el pasaporte y la visa vigentes y al día para poder viajar a los Estados Unidos.

0: 12 y 19, 26 la temperatura en Buenos Aires. Te digo hola, ¿con quién tengo el gusto de hablar? ¿Aló? ¿Estás ahí? ¿Hola? ¿Quién habla? ¿Quién habla? Sin miedo, ¿eh? Vamos. Bueno, vamos a rescatar esa llamada. Quedan algunas preguntas. Queda la pregunta, ¿a qué hora salió esa canción? Y prácticamente este Carrión se va a ir con vos a Las Vegas, a ver a Metallica. Uno de los shows más espectaculares de todos los tiempos. Es la primera vez que Metallica va a la esfera de Las Vegas. Así que va a ser justamente un lugar fantástico. En un ratito te cuento, cuándo se empezó a construir, allá por 2019. Bueno, y en el 2023 abrió sus puertas, ¿sabes cuándo? Un 29 de septiembre. Así que estamos prácticamente a las puertas de cumplir 3 años de ese fabuloso escenario en Las Vegas. Ya volvemos, te buscamos a ver si estás ahí con las respuestas correctas.
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2: 12.26, retornamos a este gran concurso que tiene mucha expectativa en el aire de Aspen, y saber que estás ahí es muy bueno, por eso te digo hola. Hola.
3: Hola.
2: ¿Quién sos? Buen día.
3: Ay, Noelia. Noelia, buen día, ¿cómo estás?
2: ¿Cómo va, Noelia? Muy bien. ¿Desde dónde estás hablando?
3: Rosa, soy Florida, de Vicente López.
2: Ah, pensé que allá en Estados Unidos. No, escúchame, no. Noelia, apellido, edad...
3: Lareu, Noelia Lareu, y 52 años.
2: Buenísimo. Bueno, estás lista. Digamos que estás con la guitarra colgada y apuntaste
3: es
2: que, todo.
3: Por favor, ese sueño de mi vida. Sí, los vi todas las veces que vinieron acá desde mis 16 años. Así que imagínate que verlos allá sería un sueño para mí.
2: Wow. No dejemos pasar este dato y vamos a las preguntas, por favor. Vamos, Noelia. Primera pregunta. 7 segundos para responder correctamente. ¿Desde qué estado viajaron Metallica hacia Nueva York en 1983 para registrar, para grabar su primer álbum? Tiempo.
3: Estado de California, Los Ángeles.
2: Sí, correcto. Muy bien. Muy bien. Bueno, Noelia, vamos a la segunda pregunta. ¿En qué año fue lanzado el álbum Master of Puppets? Tiempo. ¿Qué año? Decilo, por favor.
3: 1986.
2: Sí, es correcto. Entró porque justo hubo un tic ahí de la señal. Bueno, dos, nos queda una más. Y la última, que es ¿a qué hora salió? ¡Wow! Esa canción. ¿Estás lista, Noelia?
3: Sí, ponele.
2: Bueno, no, los nervios vienen así como un plus. Pero si no tenés nervios, mejor. Estamos vivos, de eso se trata. ¿A qué ciudad viajó Metallica en 1983 para grabar su primer álbum? ¿Tiempo? Sí, decilo de vuelta porque se corta.
3: Nueva York.
2: Sí, así, correctamente, New York City. Bueno, wow, ahora sí, abro el carrión. Noelia, contame algo más de vos. ¿En qué trabajás? ¿Tenés hijos?
3: Sí, trabajo en comercio exterior, tengo un hijo de 22, que se fue al gimnasio, ahora estoy esperando que llegue para decirle que no puedo
2: creer
3: que me llamaron.
2: Wow, no, esperá, ahora cuando llegue tu hijo le decís, ¿cómo se llama tu hijo?
3: Lucas,
2: ¿sabes qué, Lucas? Disculpame, pero me voy a Las Vegas.
3: Sí,
2: no,
3: sí.
2: No sé qué haces vos a fin de mes o principios del.
3: Yo hice sorteo.
2: Bueno.
3: Y me dice, me vas a llevar, ¿no? Le dije, mirá que es para una persona nada más.
2: Ah, bueno, escuchá. Este sonido es del carrión que está acá, que no lo quiero tener más arriba de la mesa. ¿Te lo podés llevar, por favor, Noelia? Bueno, ahora sí, señoras, señores. Noelia responde la cuarta pregunta, que puede ser el pasaporte para ir a Las Vegas a ver a Metallica al Sphere. El sábado 5 de septiembre, Enter Sandman sonó. ¿A qué hora? ¿Tiempo?
3: A las 12.
2: No.
3: ¡Ay, no!
2: No. No. Aparte lo dijo tan... Vamos con otro llamado. Bueno, vamos. Yo guardo todo de vuelta el carrión. No lo abro más. La próxima se lo llevan. Vamos. Hola, buen día. ¿Con quién tengo el gusto? ¿Quién habla ahí? ¿Quién está ahí? Hola.
4: Hola.
2: Sí.
4: Guillermo te habla.
2: ¿Qué haces, Guillermo?
4: ¿Cómo estás? Guillermo Siciliano, mi nombre.
2: Muy bien. Ya sé que estás nervioso, todo eso ya lo sé. Contame algo más, ¿desde dónde hablas?
4: Tenés una bola de cristal, que lo
2: ves. Lo veo. Tengo la esfera de Las Vegas. Bueno,
4: la esfera de Las Vegas, tal cual.
2: Bueno, escúchame, vamos a ver a Metallica, dale. Decime de dónde estás hablando, tu edad, y arrancamos las preguntas rápidamente.
4: 46 años de la ciudad de Escobar, provincia de Buenos Aires.
2: Muy bien. Bueno, vamos, ¿estás listo?
4: Sí.
2: Perfecto. Bueno, Guillermo, ¿cómo se llamó el álbum que Metallica publicó en 1996? ¿Tiempo? ¿Cómo?
4: Load.
2: Sí, Load. Está muy bien. Load. Vamos a la segunda pregunta, y es la siguiente. ¿Qué integrante se incorporó a Metallica como nuevo bajista en 2003? ¿Tiempo?
4: Robert Trujillo.
2: Exacto, muy bien. Bueno, Guillermo, vamos a la tercera. La tercera será la vencida y con esa pasamos al horario. ¿En qué año nació Metallica? Año en que se conocieron Lars Ulrich y James Hetfield. Tiempo.
4: 1986. 1981.
2: Sí, correcto, 1981. Y ahora sí, el Carrión, lo abro nuevamente para preguntarte la última pregunta. El sábado 5 de septiembre, Enter Sandman sonó. ¿A qué hora? Tiempo.
4: 13:50.
2: No. No, no, ya no se me carraspea la garganta. Me quedo atragantado, no puede ser, no. Gracias, Guillermo, te mando un fuerte abrazo. Todos te mandamos un abrazo y vamos al siguiente llamado, 12:31. ¡Hola!
0: ¡Hola!
2: Qué difícil la esfera, ¿eh? ¿Cómo se hace de desear?
0: Se hace desear a pleno la esfera.
2: ¿Viste lo que es?
0: A pleno.
2: Es la ciudad del pecado, así que van a tener que pecar o por lo menos decir las respuestas correctas, si no, no. ¿Cómo es tu nombre? Bienvenido, buen día.
0: Yo soy Luis Insaurralde.
2: Muy bien, Luis, escúchame, ¿de dónde estás hablando?
0: Te estoy hablando de mi trabajo, en el estudio.
2: ¿Cómo en el estudio? Cuénteme algo más.
0: Y yo soy abogado, sí. Y también soy fan de Metallica, de la música, tengo una banda, así que fue un poco ahí también el origen musical en 2003 cuando empecé a escucharlo.
2: Qué bueno. Bueno, Luis, escúchame, ¿cuántos años tenés?
0: 35.
2: 35, buenísimo. Vamos, ¿estás listo?
0: Estoy listo.
2: Vamos. ¿Con qué banda compartió escenario Metallica durante la gira Monsters of Rock en 1988? Tiempo.
0: Con Van
2: Halen. De vuelta, por favor, pero sí, lo dijo.
0: Con Van Halen.
2: Sí, correcto, correcto. ¿Viste que hay un tic ahí? Bueno, vamos con la segunda. Luis. Doctor, ¿le puedo decir doctor?
0: Sí, no hay problema. No, por favor, decime Luis, por favor.
2: Ok, Luis. ¿Cómo se llama el amigo de la banda que sugirió el nombre Metallica? Tiempo.
0: Ron Quintana.
2: Ron Quintana. Buenísimo. Sí, adentro. Segunda adentro. Vamos con la tercera. ¿En qué año Metallica lanzó su primer álbum de estudio Kill 'Em All? Tiempo.
0: En 1983.
2: Sí, correcto, correcto. Bueno, Luis.
0: Y a plena, la tengo siempre ahí a Aspen, súper fan.
2: Ahora sí, endulzame un poquito los oídos. A ver, contame de Aspen.
0: Y Aspen, la tenemos de compañía siempre en el estudio, así que una re alegría poder tener de escucharlos ahí a plena.
2: Buenísimo.
0: Yo tengo una banda que se llama Super Standard y me influenciaron ustedes con la música de los 80 a pleno. Soy fan de Queen, tengo una red especial, réplica de Brian May, soy re fan.
2: Ah, sos un grosso. Bueno. Señor Grosso, le tengo que decir la última pregunta y esto va a definir. Gracias por las lindas palabras y por Aspen. Bien merecida está esta radio con todos esos halagos. Pero acá es una pregunta que tiene que responder correctamente y es la siguiente. El sábado 5 de septiembre, Enter Sandman sonó. ¿A qué hora? Tiempo.
0: 9:38.
2: No te puedo creer. No, no. No, casi digo la respuesta, pero no. No, no, no, no, no. ¿Qué, puedo ayudar? No, no voy a ayudar nada. Pero fue el sábado, en algún horario del día, más cerquita de, un poquito más arriba. Sí, cerca del mediodía, un poquito así, una cosita de ayuda, nada más. Luis, te mando un fuerte, fuerte abrazo, 12:33. Vamos en busca del ganador, ¿eh? Hoy, sale o sale, como dice por ahí. La verdad que tenemos muchas ganas de entregarte este premio. Metallica en la esfera de Las Vegas. Acaba de llamar James Hetfield, preocupadísimo, porque dice, ¿qué pasa? Que no sale el ganador. Ya sale. Bueno, 12:34, ahora sí, te digo, hola, buen día.
5: Hola.
2: ¿Quién anda por ahí?
5: Rubén.
2: ¿Qué haces, Rubén? ¿Todo bien? Pegate más al teléfono, así te escucho mejor, te escuchamos mejor.
5: Sí, hola, ¿qué tal?
2: Ahí está, perfecto.
5: Rubén.
2: Bueno, Rubén, ¿desde dónde hablas?
5: Estoy trabajando en Congreso, estoy.
2: ¿Sos diputado?
5: Omar. No, en el barrio de Congreso.
2: Ah, ok.
5: Un comercio.
2: Bueno, te pusimos ahí un poquito de una banda tranquila, una Nothing Else Matters, para que respondas correctamente las tres preguntas y luego la final. ¿Estás listo?
5: Bueno, a ver, vamos a ver qué pasa.
2: Bueno, vamos. Para Rubén, de Congreso. ¿Cómo se...? No, ya la dije esa. ¿En qué año...? También... ¿En qué tipo de vehículo Metallica viajó desde California hasta Nueva York para grabar su primer álbum? Tiempo.
5: En un camión de mudanzas.
2: En un camión de mudanzas. La verdad que sí, está perfecto. Bueno, Rubén, vamos con la segunda. ¿En qué serie animada de televisión apareció Metallica en 2006? Tiempo.
5: Los Simpsons.
2: Correcto, muy bien. ¿Cuántos años tenés, Rubén?
5: 55.
2: 55, muy bien. ¿Rockero, popero, clásico? ¿Cómo es tu playlist ideal?
5: No, empecé con heavy metal allá por los 80. Y Y bueno, empecé a conocer Metallica por los 90, por ahí.
2: Ok, bueno, bien, vamos encaminados. Con la tercera respuesta ya pasé a hacer la pregunta final, ¿ok? ¿Cuántos son los integrantes de Metallica, Rubén? ¿Tiempo?
5: Cuatro.
2: Sí, correcto. Y ahora sí, una vez más, el carrión, que nunca ha sido abierto tanto en una misma jornada, lo vuelvo a abrir. Sí, está buenísimo, ¿eh? La verdad que muy buena calidad este carrión. Ojalá te lo lleves, Rubén. En el sábado, va la pregunta final. El sábado 5 de septiembre, Enter Sandman sonó. ¿A qué hora? ¿Tiempo?
5: Decime que fue a las 9:38.
2: Ay, no. Viste que yo di una ayudita, dije más cerca del mediodía, un poquito más arriba. No. Rubén, te mando un abrazo, gracias. Bueno, qué lindo esto. Sí, uno más. Vamos a escuchar tu hola. A ver, bienvenido. Hola, ¿quién habla ahí?
6: Hola.
2: Sí. ¿Quién sos?
6: Sí, Estefanía,
2: ¿cómo te va? ¿Qué te trae por acá?
6: Bien, no, es que estoy siguiendo el concurso desde que se lanzó y además escucho la radio desde hace años, heredado de mi mamá.
2: ¡Qué bueno! Bueno, ¿cuántos años tenés, Estefanía?
6: 34.
2: ¿Y dónde vivís?
6: En Moreno.
2: Bueno, vamos, ¿tenés ganas de ir a Las Vegas? ¿Conocés?
6: No conozco y me encantaría. Y además a Metallica los escucho desde siempre. Yo soy metalera, me gusta mucho el metal.
2: Qué bueno.
6: Y, por supuesto, todo lo que pasa en ustedes.
2: Qué bueno. Bueno, prolijísimo todo. Hasta acá vamos muy bien. Hemos presentado las credenciales, hasta te diría diplomáticas, pero ahora vamos a la guerra. Vamos a las preguntas. ¿Estás lista, Estefanía?
6: Sí.
2: ¿Entre qué año Dave Mustaine entró a la banda como guitarrista? ¿Tiempo?
6: Sí. Fue entre 1981 y 1983.
2: Ah, correctísimo. Muy bien, Estefanía. Vamos a la pregunta número 2. ¿Cómo se llama el tercer álbum de Metallica lanzado en 1986? ¿Tiempo?
6: Master of Puppets.
2: Pero correcto. Y vamos a la número 3 rápidamente. ¿En qué año Metallica lanzó el álbum conocido como The Black Album? ¿Tiempo?
6: 91.
2: Sí, correcto. Esta chica está afiladísima. Y vamos ahora a la pregunta, Estefanía. 35, 34 años de Moreno. Contame algo más de vos. ¿Estudiás, trabajás?
6: Sí, soy administrativa. Sí. Soy licenciada en Comercio Internacional, así que trabajo en ese rubro.
2: Muy bien. ¿Y ahora estás ahí en la oficina?
6: No, ahora tuve que salir, estaba manejando, así que me llevo cuando me llamaron.
2: ¿Sabés que estoy escuchando el tic-tac de las balizas, no? ¿Es verdad?
6: Sí.
2: ¿Ah?
6: Sí.
2: Correcto, bueno, tengo el tic-tac. El tic-tac del tiempo ya marca el comienzo de un viaje que ojalá sea el tuyo. El sábado 5 de septiembre, Enter Sandman sonó. ¿A qué hora? Tiempo.
6: Ay, yo tengo las 9:30, pero más cerca de mediodía deben ser 11:40.
2: No, Estefanía, te mando un beso, gracias. Bueno, ya volvemos, que Bowie nos acompañe un poquito mientras vamos en busca del ganador o la ganadora de la quinta escala.

0: escuchando a Maroon 5, que la semana pasada se presentaron en el Movistar Arena, un gran show a tope. Esto es Sugar. Estamos al filo de la 1:12:46. Esta noche toca Jamiroquai y la canción elegida seguramente va a ser una de ellos. Vamos a seguir participando, a seguir buscando al ganador. Ojalá en este llamado esté, seas vos. Hola, ¿con quién tengo el gusto? Buen día. Hola.
1: Hola Mariano, buen día. Mi nombre es Bartolomé.
0: ¿Qué haces, Bartolomé?
1: ¿Qué decís?
0: ¿Apellido?
1: Ultra nervioso, Chiesino.
0: Raro. A ver, ¿cómo es?
1: Chiesino, Chiesino.
0: Bartolomé Chiesino. Bien, bien. Sí, ¿cuántos años tenés?
1: 57.
0: Bueno, fanático de la radio, de Metallica, la música, querés ir a Las Vegas, todo eso.
1: Sí, todo.
0: Bueno,
1: absolutamente todo.
0: Buenísimo. ¿Estás preparado? Vamos rápidamente. Dale. ¿Te parece, Bartolomé?
1: Fantástico.
0: ¿Dónde estás escuchando la radio?
1: Mirá, estoy en medio del campo desde las 10 de la mañana, dando vueltas con la camioneta para que no se me vaya la señal. Ni de celular, ni de datos.
0: Buenísimo. Bueno, vamos, vamos. Cargado de datos y los datos que tenemos nosotros fundamentales para las respuestas.
1: Dale.
0: Ok, vamos a la primera pregunta para Bartolomé. ¿En qué tipo de vehículo Metallica viajó desde California hasta Nueva York para grabar su primer álbum? Tiempo.
1: En un camión de mudanzas.
0: Perfecto, no en tu camioneta, en un camión de mudanzas. Muy bien. Bueno, segunda pregunta. ¿En qué serie animada de televisión apareció Metallica en 2006? Tiempo.
1: Simpsons.
0: Los Simpsons, perfecto, Bartolomé. ¿En qué zona estás? ¿En qué...
1: Ahora estoy en General Belgrano, provincia de Buenos Aires.
0: Ah, mira.
1: Y vivo en Avellaneda también. Bueno, los fines de semana estoy en Avellaneda.
0: Ah, bueno, perfecto. Bueno, vamos a la tercera pregunta.
1: Dale.
0: ¿Cuántos son los integrantes de Metallica? Tiempo.
1: 4.
0: Perfecto, muy bien, Bartolomé. Ahora te voy a preguntar más cosas, pero el carrión se abre una vez más para hacer la gran, gran pregunta en este jueves musical de la quinta escala del Aspen Tour. El sábado 5 de septiembre, Enter Sandman sonó a qué hora, Bartolomé. ¿Tiempo?
1: 14:23.
0: De vuelta, por favor.
1: 14:23.
0: Bartolomé, es correcto. Te vas a Las Vegas a la espera. Verá a quién vas a ver.
1: No te puedo creer, qué grande. Qué bueno, no sé, valió la espera todo, no, increíble.
0: No, pará, permitime, no valió la espera, valió la espera. Wow. Bueno, escúchame, te vas a ver a Metallica.
1: Mucho más.
0: Acá vamos a abrir, esperá que muestro, no se puede creer. Acá estamos mostrando el carrión, el pasaporte que te va a llevar a Las Vegas. El horario correcto, que es 14:23, el sábado 5 de septiembre. Sonó Enter Sandman a las 14:23, ahí lo muestro bien. Todo esto lo vamos a subir a redes para que quede casi como un documento, casi no, un documento de que tu respuesta, todas han sido correctas y este es el pasaporte que te lleva a Las Vegas a ver a Metallica. Contame algo más de vos, de tu familia, cómo es tu relación. Mirá, con Aspen.
1: Primero,
0: con
1: la... primero que en los nervios te dije, valió la espera, pero vale mucho más que eso, ¿verdad? Viste, realmente, o sea, no quise decir eso. Vale mucho más que eso, viaje, realmente divino, me encanta. Bueno, tengo una hija de 18 años que se llama Amparo, y una amiga que se llama Claudia, que me ayudó a juntar también información. Y bueno, nada, vivo en Avellaneda, sí. Y en la semana estoy en el campo trabajando, y bueno, hoy vengo todo el tiempo.
0: Contame algo de ese campo, a ver qué te dedicas, o sea, qué...
1: Tengo...
0: Agrícola, ganadero.
1: Es agrícola y ganadero, y hago principalmente engorde. Ahora estoy haciendo engorde de ganado, recría y engorde a corral o feedlot. Y
0: bien.
1: Hacemos agricultura también para dar de comer a nuestros animales.
0: Todo un círculo perfecto. Bueno, bien. Bueno, Bartolomé, mucha actividad ahí. Ahora te pregunto, ¿sos el ganador de esta quinta escala? ¿Ya organizaste o a partir de ahora viene de organizar tus tiempos? ¿A quién dejás? ¿A quién delegás tus tareas diarias?
1: No,
0: porque te das unos días.
1: No me importa nada, me voy como sea. Ahora, yo trabajo con mi hermano y sí. Desde ya que él de hecho, ahora estábamos en una reunión de trabajo y yo dije, muchachos, me voy. a las 10 de la mañana dejé todo y vine a hacer esto porque, bueno, vale.
0: Qué bueno. Bueno, te esperamos acá en la producción, en la radio, para ultimar todos los detalles del viaje.
1: Bueno,
0: y se van a contactar con vos, olvídate de eso, está todo súper, súper aceitado ya, es un mecanismo que venimos haciendo. Y relajá y prepárate ese carrión con...
1: Y te cuento
0: algo más.
1: Un detalle.
0: Dale.
1: Soy muy amigo de la persona que viajó con vos a Nueva York a ver a Bruce Springsteen.
0: Ah, mirá.
1: Miguel.
0: Ah, mirá vos. Todo tiene que ver con todo. Qué fantástico. Bueno, sí se arman. Vos sabés que yo siempre digo que detrás de cada vez, que por lo menos los que me tocaron a mí, tengo muy buena relación con los ganadores y nos seguimos mandando mensajes. Así que se crea como una comunidad. Y creo que algún día, eso se los cuento acá, es como un secreto, pero no importa, pues es algo bien intencionado. Es juntarnos todos, qué sé yo, hacer un encuentro de ganadores de Aspen Tour, me parece que es como una comunidad, ¿no? Que la música
1: tremendo.
0: Nos une, que la radio también. Así que bueno. Bueno, Bartolomé. Sí. Te mando un fuerte abrazo. Decime, necesitamos esto, que estás solo, que grites. Yo te voy a decir de vuelta. Bartolomé es el ganador de la quinta escala del Aspen Tour y se va a Las Vegas a ver a Metallica.
1: ¡Vamos! ¡Todavía! ¡Esa! ¡Grande!
0: Un fuerte abrazo.
1: Aspen, gracias.
0: Gracias a vos. Bueno, costó, pero lo logramos. Este carrión ya tiene dueño. 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
12: Bueno, la 1 en punto, 21 grados, 7 décimas la temperatura en Buenos Aires. Felices de haber, y cómo costó, encontrar al ganador de la quinta escala del Aspen Tour. Te llevamos a Las Vegas a ver a Metallica, al Sphere. En realidad, el que viaja es Bartolomé Chesino. Mandamos un gran abrazo y unas felicitaciones enormes. Y a todos los que se comunicaron, intentaron, los que tuvimos la posibilidad de salir al aire y compartir. Y también a todos los que mandaron su mensaje a nuestro WhatsApp. Marcelo Seminara está en la operación técnica. Yo soy Mariano González. Un gusto enorme estar con todos ustedes. La canción elegida no tiene más que decir que estamos contando con los dedos esas horas que quedan. Cuando lo decíamos, faltaban meses, pues semanas, cuando tiramos la noticia. Y pasaron unos cuantos años, creo que 9, hasta que llega una vez más J.K. y toda su banda, ese poderío sonoro. Se celebran 30 años de Virtual Insanity. Hay mucha, mucha emoción ahí y lo va a revivir. Lo vamos a revivir esta noche en el hipódromo de San Isidro, porque vamos a estar ahí. Mañana te voy a contar todo lo que vivimos en la gran presentación de Jamiroquai en Argentina. Así que la canción elegida es justamente esta. Esta noche estaremos ahí viendo a Jamiroquai. Esto es Space Cowboy.

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1: En 2015 salió uno de los grandes álbumes de Coldplay, A Head Full of Dreams. El séptimo en la historia de la banda británica vino acompañado de un gran éxito comercial. Una vuelta al sonido de sintetizadores completamente diferente a su antecesor Ghost Stories. Y una nueva y dinámica presentación visual en vivo, como ya venían experimentando en cada uno de sus shows desde el 2008 con la salida de Viva la Vida. A Head Full of Dreams. Una cabeza llena de sueños. Nos llevaría a un viaje por 11 canciones que contaron con algunas colaboraciones de lujo, como por ejemplo las de Beyoncé y Noel Gallagher. Como lo definió el propio cantante y líder de la banda Chris Martin, A Head Full of Dreams es una mezcla de colores, algo diferente, que seguro te va a hacer mover los pies. El álbum llevaría a Coldplay a una impresionante gira mundial, visitando nuevos países como la India y volviendo a Sudamérica, incluyendo presentaciones en la Argentina. En el videoclip de la canción Adventure of a Lifetime, se puede observar a los integrantes de la banda personificados como monos que bailan y descubren el poder de la música. Coldplay, Adventure of a Lifetime.

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15 minutos pasaron de las 13, mucho sol en Buenos Aires, muchos clásicos por delante. Marcelo Seminara en la operación técnica. Yo soy Matías Berlín, escuchabas a The Common Arts, Never Can Say Goodbye. Por delante, los Bee Gees y todos esos clásicos que siempre querés disfrutar. Ahora Bob Seger, Against the Wind, en Aspen.

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0: 13:33 la hora en la República Argentina, cielo ligeramente nublado con 23 grados de temperatura. El servicio meteorológico adelanta buen tiempo para el resto de la jornada y también para los próximos días. Recién el domingo por la noche hay una baja probabilidad de tormentas aisladas. Para los próximos días, todas las máximas por encima de los 22.

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de la banda irlandesa U2, aquí en Aspen 102.3, lo que escuchás se llama Street of Love.

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0: cerramos esta hora en Aspen 102.3 con Steve Winwood. Roll with it.
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0: Es la hora 14, la temperatura en la ciudad 23 grados. Patricia Bullrich dijo que no le avisaron del recorte en discapacidad. La jefa del bloque oficialista aseguró esta mañana que no estaba al tanto de los cambios en el sistema de discapacidad que el gobierno introdujo en el presupuesto 2027. Dijo que el tema no salió a la luz en las reuniones de la mesa política y los cambios se dispusieron sin previo aviso. ¿Quedás como un tonto o como que engañás? Eso resiente las relaciones, lamentó. Fracasó la paritaria universitaria. El Ministerio de Capital Humano ofreció un 3% de aumento en septiembre y un 3% en octubre, pero no convalidó el 32,5% de recomposición salarial solicitado por los sindicatos docentes. Los gremios ya planean convocar a una quinta marcha nacional. Es la hora 14, un minuto, la temperatura en la ciudad 23 grados. Se espera buen tiempo para el resto de la jornada y también para los próximos días.
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0: 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Usa zapatillas con llave de encendido y apagado para cortar la corriente fácilmente de estos artefactos.
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1: Poggi inauguró obras en la Escuela General José de San Martín. Acompañado por la ministra de Capital Humano de la Nación, Sandra Petovelo, el mandatario recorrió las obras y supervisó dos importantes planes educativos, Hora Más y la universalización de la sala de 3 años del nivel inicial.
2: Nos acompaña la ministra de Capital Humano del Gobierno Nacional, Sandra Petovelo, cuando se enteró que veníamos a esta escuela y sabiendo que en esta escuela se implementa un programa nacional que le dé Hora Más a partir de este mes de septiembre. Quería conocer la evolución de la metodología de la Hora Más, que aparte visitarlos a los chicos y a los docentes. Hoy casualmente terminamos una obra de puesta en valor de la escuela que empezó hacia el final del día pasado con la habilitación de la sala. Sala de 3, hoy tenemos ya a partir de este año chicos de sala de 3 en la escuela, como lo estamos haciendo en todas las escuelas de la provincia de San Luis.
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0: Gracias por acompañarnos. 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
0: 2:30 de la tarde en la República Argentina. Mientras tanto, en la ciudad de Buenos Aires, 24 grados con cielo despejado. Se esperaba una máxima de 22 para hoy, pero la hemos superado. Mañana viernes, algunas nubes, mínima de 12, también máxima de 22. El buen tiempo se queda por lo menos hasta el domingo por la tarde.

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2: Es la hora 15, la temperatura en la ciudad 24 grados. Orsi ratificó el apoyo a Argentina en el tema Malvinas tras la polémica suscitada por el stand con el nombre Falkland en el pabellón británico de la principal exposición rural del Uruguay. El presidente de ese país, Yamandú Orsi, negó que el Reino Unido haya planteado instalar un cable entre Malvinas y Uruguay como se había informado. Seguimos teniendo la misma posición que hemos tenido, la de apoyo a Argentina en la reivindicación de la causa, remarcó el mandatario. La Sub-19 debutó con una derrota en los suramericanos. Los albicelestes, dirigidos por Diego Placente, iniciaron su camino en los Juegos Suramericanos Santa Fe 2026 con una derrota por 2-1 ante Paraguay, campeón de la última edición del torneo. Franco Domínguez abrió el marcador para Argentina. Junior Gamarra y Pedro Zarza marcaron la victoria para la albirroja. Es la hora 15, la temperatura en la ciudad 24 grados. Se espera buen tiempo para el resto de la jornada y también para los próximos días.
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2: En 1975, Electric Light Orchestra lanzaba este gran clásico que lo vamos a escuchar versionado en su lanzamiento de 2023 para el álbum Dance Macabre. En Aspen 102.3, Duran Duran. Evil Woman.

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1: 3:30 de la tarde en estos momentos en toda la República Argentina. Mientras tanto, en la ciudad de Buenos Aires tenemos casi 25 grados de temperatura con cielo despejado. Se espera buen tiempo para el resto de esta jornada, también para mañana, también para el sábado y el domingo. Por la tarde-noche podríamos tener algunas tormentas aisladas y ya el tiempo nuevamente mejora a partir del lunes. Mañana viernes, mínima de 12, máxima de 22.

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0: El último de esta hora en Aspen 102.3, Simple Minds, Alive and Kicking.
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0: Es la hora 16, la temperatura en la ciudad 24 grados 7 décimas. Juicio de los cuadernos mostraron videos del departamento de Cristina Fernández. El abogado de la expresidenta cuestionó la reproducción de las imágenes captadas en un allanamiento realizado en 2018 porque violan la privacidad, pero los jueces autorizaron la proyección limitada a lo que sea estrictamente necesario para la prueba. Es la primera vez que se reproduce ese material. Un jefe policial confirmó que en el vestidor había una puerta blindada. Milei desplazó al personal civil a cargo de la seguridad de la Quinta de Olivos. Voceros oficiales de la Casa Rosada comunicaron esta tarde que la Casa Militar asumirá el control integral de la seguridad de la residencia presidencial de Olivos y de las residencias transitorias del presidente Javier Milei y su familia. Según trascendió, los cambios se producen para elevar los estándares en un aumento de la inseguridad a nivel global. La hora 16, un minuto la temperatura en la ciudad, 24 grados 7 décimas. Se espera buen tiempo para el resto de la jornada.
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1: Poggi inauguró obras en la Escuela General José de San Martín. Acompañado por la ministra de Capital Humano de la Nación, Sandra Petovelo, el mandatario recorrió las obras y supervisó dos importantes planes educativos, Hora Más y la universalización de la sala de 3 años del nivel inicial.
2: Nos acompaña la ministra de Capital Humano del Gobierno Nacional, Sandra Petovelo, cuando se enteró que veníamos a esta escuela y sabiendo que en esta escuela se implementa un programa nacional que le dé Hora Más a partir de este mes de septiembre. Quería conocer la evolución de la metodología de la Hora Más, que aparte visitarlos a los chicos y a los docentes. Hoy casualmente terminamos una obra de puesta en valor de la escuela que empezó hacia finales del año pasado con la habilitación de la sala de 3, hoy tenemos ya a partir de este año chicos de sala de 3 en la escuela, como lo estamos haciendo en todas las escuelas de la provincia de San Luis.
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4:30 de la tarde, con leve ascenso de la temperatura en Buenos Aires, 24.5 en estos momentos, con cielo despejado. Se espera buen tiempo para hoy, para mañana, para el sábado. El domingo, a partir del mediodía, tendríamos algunas tormentas. Mañana viernes, mínima de 12, máxima de 22.

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0: ahora en Aspen 102.3 con Coldplay. Viva la vida.
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0: Es la hora 17.2 minutos, es la temperatura en la ciudad, 24 grados 5 décimas. La economía argentina cayó 0,6% en el segundo trimestre, según el informe del nivel de actividad difundido por el INDEC. La economía del país experimentó una caída en el segundo trimestre de 2026 con un retroceso del Producto Bruto Interno del 0,6% frente al trimestre anterior, pero presentó un avance del 2% en la comparación interanual. Los juicios orales por los casos Otesur y los sauces tienen fecha. El Tribunal Oral Federal 5 dispuso el desdoblamiento de los juicios que involucran a Cristina Fernández al concluir el 17 de septiembre que las acusaciones tienen objetos distintos y que un debate unificado podría extenderse por más de 2 años. El proceso por los sauces comenzará el viernes 23 de octubre, mientras que el debate por Otesur fue fijado para el viernes 19 de marzo de 2027. Ambos juicios serán presenciales. La hora 17.3 minutos, la temperatura en la ciudad 24 grados 5 décimas, se espera buen tiempo para el resto de la jornada y los próximos días.
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0: Culture Club lanzó su tercer álbum de estudio en 1984 y se llama Waking Up with the House on Fire. Ese es el disco que tenemos hoy en la bandeja de Aspen 102.3 para escuchar con vos. Lo pusimos del lado A, con la púa en la segunda banda, para compartir el sonido del vinilo de Culture Club, The War Song.

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1: 5:30 de la tarde, se mantiene la temperatura de la hora anterior, 24 grados con cielo despejado y una humedad del 44%. Se espera buen tiempo para el resto de la jornada, también para mañana, también para el sábado, el domingo. A partir del mediodía, durante la tarde y la noche, podríamos tener algunas tormentas aisladas. Mañana viernes, algunas nubes, mínima de 12, máxima de 22.

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0: YouTube, en el final de la hora, Mysterious Ways.
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0: Viajamos con la imaginación, en el tiempo y en el espacio. Nos vamos a Montreal, a noviembre de 1981, para escuchar a Queen haciendo Save Me.

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1: 18 minutos pasaron de la hora 18 y ya estábamos conectados con Iván Nedoc para enterarnos lo que está pasando en este regreso en la ciudad de Buenos Aires. Hola, Iván. Bueno, volvemos a hablar con Iván en instantes.
2: Tengo el título y el local, pero armar el consumo.
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2: Y aquí estamos conectados con Iván Nedoc para actualizarnos sobre lo que está pasando en la calle en Buenos Aires. Hola, Iván.
3: Hola, Mati. Y tenemos tránsito bastante intenso para salir de la capital federal a esta hora con carga importante en autopista del oeste, mano hacia Luján, un choque entre tres vehículos, hay tres carriles izquierdos reducidos, kilómetro 29, como dijimos, mucha congestión a la altura del Camino Buen Aire en ambas manos. Tránsito intenso también a la altura de Ciudadela, hacia provincia, con carga intensa en Panamericana, hasta la zona de Martínez, Cantilo hacia el norte, muy lenta también a esta hora, con demoras en la 25 de mayo y en Derepiana hacia provincia, y en los cruces de los puentes La Noria, Alcina y Puente Pueyrredón. Atención, porque tenemos un corte en Julián Álvarez y Corrientes, un corte parcial, luego un siniestro que hubo más temprano, otro en Constitución y Oruro, hay una reducción de ambas arterias también por un choque. Y en cuanto a los servicios, en estos momentos trenes, subtes, premetro están funcionando sin grandes inconvenientes. En 30 minutos actualizamos todo lo que pase.
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4: 6:30 de la tarde, cielo despejado sobre Buenos Aires, la humedad 40%, la temperatura en estos momentos 23 grados. Se espera buen tiempo para el resto de la jornada, también para mañana viernes, con un aumento de la nubosidad, mínima de 14, máxima de 23. El sábado también algunas nubes, mínima de 15, máxima de 23. El domingo mínima de 14 y máxima de 25, con tiempo inestable durante la tarde y durante la noche.

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0: Robbie Williams, Something Beautiful en Aspen 102.3. 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
1: 13 minutos nos separan de las 7 de la tarde y estamos nuevamente conectados con Iván Nedoc para actualizarnos sobre lo que pasa en este regreso en la ciudad de Buenos Aires. Hola, Iván.
2: Hola, Mati. Tenemos tránsito bastante intenso en estos momentos en pleno centro porteño. A 9 de julio, mano al sur, con demoras importantes desde Avenida Córdoba hasta Independencia. Además, hay un reporte de incidente de Altura México que está frenando aún más la circulación. Muy lenta la 25 de mayo hacia el oeste, hasta la zona de Parque Chacabuco, de Lepiane hacia provincia. Y la autopista del oeste con demoras importantes por un incidente que hubo más temprano en el kilómetro 29, que está dejando una gran congestión, no solo mano hacia Luján, sino también hacia el centro. Así que a tener en cuenta esto con complicaciones allí. Hay 3 carriles izquierdos por este siniestro que están tomados, así que a tener en cuenta esto. Con carga intensa Panamericana, muy lenta hasta la zona de Bulón, lo mismo para Cantilo hacia el norte, desde la zona de Aeroparque hasta el enlace con la General Paz. Y en cuanto a los servicios, trenes, subtes y permetro, están funcionando sin problemas en esta tarde. En 30 minutos actualizamos todo lo que pase.
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1: Es la hora 19:02, la temperatura en la ciudad, 23 grados. Inocencia Fiscal 2 es ley, la iniciativa obtuvo 44 votos afirmativos. El peronismo intentó bloquearla por vincularla con un esquema de blanqueo, pero el oficialismo logró aprobarla con el apoyo de los aliados. También se sancionó el traspaso de la justicia de menores y competencias penales a la ciudad de Buenos Aires. El dólar retomó la baja. En el mercado mayorista se negociaron hoy 496 millones de dólares en el segmento de contado, con un leve descenso de 3 pesos con 50 para el mayorista a 1.510. En lo que va de 2026 subió 55 pesos, un 3,8%. Al público se mantuvo sin variantes a 1.535. El dólar blue recortó 5 pesos para quedar en 1.555. Es la hora 19:02, la temperatura en la ciudad 23 grados. Se espera buen tiempo para el resto de la jornada y también para los próximos días.
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1: Comienza la hora exclusiva de Zafirus en Aspen 102.3. Está Gabriel López Fernández en la operación técnica. También está Pablo Rojas, preparado para acompañarte en este último ratito de la jornada. Yo soy Matías Berlín. Volvemos a encontrarnos mañana para disfrutar los mejores clásicos de viernes y asomarnos un poco al fin de semana. En los próximos 60 minutos vas a escuchar a Rick Astley, Donna Summer, también a Jamiroquai, que se presenta esta noche, y mucho más. Ahora, África, de Toto, en Aspen 102.3. Chao, hasta mañana.

Clásicos en Aspen 102.3 a las 7 de la tarde, 11 minutos en toda la Argentina. ¿Cómo estás? Bienvenido a este tramo, el último de este jueves 17 de septiembre. Y vamos a disfrutar juntos la mejor música del mundo hasta la 1 de la mañana. Gabriel López Fernández está en los controles. Yo soy Pablo Rojas, la música de Phil Collins. Escuchamos su estudio cuando hay 22 grados 8 décimas de temperatura en la ciudad a esta hora. El cielo está despejado en esta tarde. En un rato repasamos el pronóstico para saber cómo va a estar lo que queda de la semana y, por supuesto, lo que nos importa, que es cómo va a estar el fin de semana. Fleetwood Mac en la música ahora. Esto es Gypsy.

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0: 7:15 PM. Iván Nedoc, ¿cómo estás? Buenas tardes. ¿Qué pasa con el tránsito en este regreso?
2: Pablo, buenas tardes para vos y para todos. Un regreso con demoras hacia el norte. Sigue lenta Cantilo desde la zona de Aeroparque hasta el enlace con la General Paz Panamericana. Por sectores se va frenando las zonas de Olivos, Martínez y hasta la zona de Ulón. Con carga muy intensa sigue la demora importante luego de un choque múltiple en la autopista del oeste, kilómetro 29 y 3 carriles menos, llegando a Camino Buen Aire también, así que hay bastante congestión sentido hacia Luján. Con carga intensa en la 25 de mayo, altura Parque Chacabuco, algo de demora en la 9 de julio hacia el sur, altura México, por un siniestro que hubo más temprano. Y en cuanto a los servicios, atención porque el premetro está circulando de manera limitada entre Zaguier y Centro Cívico. El resto de los trenes, los subtes, a esta hora sin problemas. En 30 minutos actualizamos la información.
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1: 7:30 p.m. en todo el país. La temperatura en Buenos Aires es de 21 grados 8 décimas. El cielo está despejado en esta tarde. El pronóstico anticipa para lo que resta de este jueves buen tiempo con cielo algo nublado. Mañana viernes algunas neblinas por la madrugada. Se espera un viernes mayormente nublado, pero sin lluvias al momento. Mínima de 14 grados para mañana, máxima de 23. El fin de semana, el sábado buen tiempo, mínima de 15, máxima de 23 grados. Y el domingo por la tarde el tiempo podría estar desmejorando. Se esperan algunas tormentas también hacia la noche, mínima de 14 para el domingo y máxima de 25 grados.

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0: 7:46 PM. ¿Qué pasa en la calle a esta hora, Iván Nedoc?
2: Bueno, Pablo, con el tránsito todavía algo intenso en algunas salidas de la capital federal, como por ejemplo en la conexión de Cantilo con la General Paz. General Paz que también está algo lenta, mano al Río de la Plata, altura Parque Sarmiento por un incidente. Y seguimos con demoras realmente importantes en la autopista del Oeste, a la altura del kilómetro 29, llegando a la zona del enlace con Camino Buen Aire, un choque múltiple, se está dejando un operativo, 3 carriles menos en la zona y mucha congestión, así que paciencia quienes estén circulando por allí. En cuanto a los servicios, trenes, subtes están funcionando sin problemas. El premetro sigue limitado entre las estaciones Aguirre y Centro Cívico. El resto, como dijimos, sin inconvenientes. En 30 minutos actualizamos todo lo que pase.
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2: 8 de la noche en toda la Argentina. Milei desplazó al personal civil a cargo de la seguridad de la Quinta de Olivos y lo reemplazó la Casa Militar. La Casa Rosada lo anunció a través de voceros oficiales. Según dijeron, los cambios se produjeron para elevar los estándares en un aumento de la inseguridad a nivel global. Los docentes de la UBA confirmaron una nueva marcha federal universitaria tras el fracaso de las paritarias. Los gremios pidieron que se aplique la ley de financiamiento y solicitaron una recomposición salarial del 32,5% que el Ministerio de Capital Humano rechazó. La movilización se llevará a cabo frente al Palacio de Tribunales el próximo 15 de octubre y también habrá un paro escalonado de 23 días con actividades. Un minuto pasó de las 8 de la noche. La temperatura en Buenos Aires es de 21 grados 8 décimas y el cielo está despejado.
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3: Después de editar Rock and Roll, un disco de covers de 1975, John Lennon bajó la persiana de su vida artística y se dedicó a estar con su mujer Yoko Ono y con su hijo Sean. 5 años pasaron para que el ex Beatle volviera a las bateas. En 1980 estaba con energías renovadas, muchas ideas sobre sus experiencias en esos 5 años y un gran álbum bajo el brazo. Double Fantasy. John Lennon, una vez más y por última, empezaba nuevamente. Escuchamos la canción que abría el disco, fue su primer single y le dio a Lennon un nuevo número uno tanto en los Estados Unidos como en el Reino Unido. Just Like Starting Over.

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1: 8:15 de la noche. ¿Qué pasa con el tránsito a esta hora, Iván Nedoc?
2: Bueno, seguimos con mucha congestión en la autopista del oeste por un choque en el kilómetro 29. Hay tres carriles menos. Esto está dejando una gran congestión prácticamente desde Ituzaingó hasta llegar a Camino Buenaire, mano hacia Luján. Así que paciencia y precaución porque se frena el tránsito de manera abrupta en la autopista del oeste por este incidente. Con demoras todavía en la conexión Cantilo-General Paz, el resto de las salidas de la capital con buena marcha y sin complicaciones. En cuanto a servicios, el premetro ya se ha normalizado en su frecuencia y recorrido, pero tenemos complicaciones con el tren San Martín, que está limitado entre Retiro y José C. Paz por un incidente en José C. Paz, y el Roca Ramal La Plata, limitado entre Constitución y Villa Elisa por un siniestro en Gonet. El resto de los servicios hasta ahora sin problemas. Nosotros nos volvemos a escuchar con toda la información del tránsito mañana desde las 6:45 de la mañana. Que completen un buen regreso. Un fuerte abrazo para todos.
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2: 8 de la noche, 29 minutos. La temperatura en Buenos Aires a esta hora es de 19 grados, 2 décimas. El cielo está despejado. El pronóstico anticipa para lo que resta de este jueves, buen tiempo con cielo algo nublado. Mañana viernes, algunas neblinas por la madrugada. Se espera un viernes mayormente nublado, pero sin lluvias por el momento. Mínima de 14 grados para mañana y una máxima de 23.
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0: nuevo también lo escuchás en Aspen 102.3 a las 20:40 minutos con los Rolling Stones y esta canción que forma parte del último trabajo de la banda británica. El disco se llama Foreign Tongues y esta canción está en ese álbum. Los Rolling Stones, lo nuevo en la radio de los clásicos, Jealous Lover.
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